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0: 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E a hora certa.
2: 17 horas e 26 minutos.